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gracias, Señor Jesús, por rescatarme de ese mundo malo. Gracias, gracias, Señor, porque hoy soy un hijo tuyo. Gracias por todo lo que has hecho en mi vida, Señor. Hoy soy una nueva criatura en Cristo Jesús, Señor nuestro.

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0: 6 de la mañana, 39 minutos, 6:39 minutos. Pedimos excusas a nuestros oyentes por no iniciar a tiempo, pero aquí estamos entregándole el panorama noticioso a nuestros oyentes que nos sintonizan a través de nuestra emisora virtual www.saigonnewsradio.com y a través de Facebook Live para lo que es la emisión el día de hoy, viernes 19 de junio del año 2026. Iniciamos una nueva emisión de las noticias de Morning News a través de esta su estación radial. Con los buenos días saludamos a nuestros oyentes que se conectan a través de esta emisión virtual y nos envían su sintonía desde los Estados Unidos, Canadá, Gran Caimán, Argentina, en Australia. Gracias por escucharnos. En Colombia, en Bogotá, en Medellín, en Barranquilla, en Cartagena, en Cali, en Pereira. Gracias por estar conectados con nosotros y por permanecer durante toda la semana. Y por supuesto, en San Andrés y Providencia, nuestra comunidad que fielmente nos sintoniza. Vamos a ponernos en las manos de Dios para que sea él guiándonos en todo momento, abriendo camino a nuestra vida, siendo el sendero de las cosas que realizamos. Al oír su nombre, toda rodilla se doble en el cielo y en la tierra. Cerremos los ojos un instante. Pongamos las manos juntas para dar gracias a Dios por todo lo que nos provee. En Él depositamos nuestra confianza y pedimos en esta hora su presencia para que nos acompañe. Porque diariamente Él infunde en nosotros el amor, la fraternidad, la reconciliación, la justicia y lo más importante, el perdón a nuestras faltas cuando lo hacemos directamente desde el corazón y con amor. Gracias, Señor Jesús, por este nuevo día. Gracias por tu bondad y tus bendiciones. Pedimos a nuestro Creador especialmente por nuestra audiencia, por los que aquí laboran y por cada uno de los habitantes del archipiélago. Oh Dios, solo danos fuerzas para afrontar este nuevo día. Pido en tu nombre, Señor Jesús, bendiga lo que piense, hable y comunique a través de esta estación radial. Pido renueve nuestras fuerzas para hacer nuestro trabajo, allanando el camino para acercarnos cada día más a ti y por este medio mostrar tu rostro a la audiencia. Finalmente pido doble bendición para la familia de este archipiélago. Cuide y protege nuestros hogares. Señor, tú eres mi Dios y mi todo. Para ti, oh Dios, toda la gloria y la honra. Gracias, Señor Jesús, por lo que nos regalas. Gracias, Señor Jesús, por estar presente en nuestras vidas. Gracias, Señor Jesús, por ser el camino, el sendero de las cosas que realizamos. En tus manos colocamos nuestra vida, nuestros deseos, nuestros proyectos. Especialmente colocamos a aquellas personas que hoy se encuentran afligidas con una enfermedad para que seas tú pasando tu mano sanadora por nosotros. Señor, te entregamos este día y te entregamos este fin de semana. Te entregamos, oh Dios, el futuro de Colombia que será definido este domingo. Todo esto lo pedimos en el nombre del Padre, del Hijo, del Espíritu Santo. Amén. El pronóstico de las condiciones meteorológicas oceanográficas para las islas de San Andrés y de Providencia lo entregamos de acuerdo al reporte suministrado por el sello H de la Armada Nacional, que indica que las islas en su área costera presentan cielo poco nuboso a nuboso con tiempo seco. La temperatura ambiente oscilará entre 27 y 29 grados centígrados con vientos de dirección este con velocidad de 11 a 17 nudos. La fuerza es de 4 a 5. El área marítima presenta pronóstico de lluvias ligeras o lloviznas intermitentes al finalizar la jornada. Vientos de dirección suroeste con velocidad de 1 a 19 nudos. La fuerza es de 1 a 5. La altura significativa del oleaje oscilará entre 0,7 y 2,2 metros con marejada 3 a 4. Hasta ahora la mañana, los aeropuertos, el Internacional Victor Abraham Hudson de la isla de San Andrés y el Irving Howard del municipio de Providence en Santa Catalina opera con normalidad. Esos son los titulares para el día de hoy.
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0: Se realizó audiencia inicial por el accidente marítimo en San Andrés. Un abogado isleño fue judicializado por el delito de constreñimiento en estas elecciones. Fiscalía judicializó al abogado Fernando Correa Echeverry por presuntas irregularidades en contrato de prestación de servicio. La Defensoría del Pueblo atiende ahora de manera virtual en San Andrés debido a que se quedó sin contratos. Alcalde Ale Ramírez Nusa respondió al cuestionamiento de la gobernadora encargada Vilma Jay en un medio de comunicación de la isla. Gobernación y la Superintendencia de Salud verifican entrega de medicamentos a pacientes que se les generó el pendiente. Se realizó una jornada de limpieza y restauración en San Luis. 25 sacos de residuos fueron recolectados en el Cibar. Instituto Nacional de Salud y la Gobernación monitorean la entrada de enfermedades. Todo listo para las elecciones de este domingo, 21 de junio. La Comisión de Seguimiento Electoral fortalece garantías para la segunda vuelta presidencial. Las banderas del nuevo liberalismo brindó su respaldo a Yirley Ordóñez Buy. Esta y otra información estaremos desarrollando en instante a través de Morning News.
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2: Mañana 6:58 desarrollamos el panorama noticioso a través de Morning News. Mucha atención porque desde la Policía Nacional se da a conocer que hay garantías para estas elecciones. Ayer se desarrolló el último comité electoral, donde se verificaron que las rutas se pudieran cumplir en lo que serán las elecciones de este 21 de junio de segunda vuelta. Se verificaron aspectos como la disponibilidad de puestos de votación, entrega de material electoral, adecuación de punto de reconteo, medidas de seguridad y acciones preventivas ante posibles afectaciones climáticas. Las autoridades presentaron los avances en control y estrategias para mantener el orden público. El censo electoral se mantiene sin cambio frente a la primera vuelta y la gobernación reafirmó su compromiso de garantizar una jornada transparente, segura y con todas las garantías de la ciudadanía. Igualmente, desde la Policía Nacional también habilitaron un puesto de mando para lograr que estas elecciones contará con más de 200 hombres y mujeres en el archipiélago para controlar el ejercicio democrático. La institución indicó igualmente que estarán antes, durante y después de las elecciones para cuidar la voluntad del ciudadano. Sobre ello habló el coronel James Evelio Tutena Girón.
3: Hubo la activación de un puesto de mando institucional desplegado desde el nivel central con el Ministerio de Defensa, la Dirección de Policía, donde estamos 24 horas haciendo monitoreo a las actividades y al desarrollo de los comicios. Tener en cuenta que el despliegue de todo el material electoral, de todo el material para realizar y para instalar los puestos de votación, ya está en marcha. Y nosotros estamos garantizando estas actividades de manera permanente. Pero además, tenemos la disponibilidad de todos nuestros hombres y mujeres para blindar y garantizar un ejercicio democrático en paz, en armonía, y que sea el pueblo el que elija sus gobernantes.
2: Ya son las 7:01. Más información a través de Marmini. Judicializan en San Andrés a un abogado por presuntamente incurrir en irregularidades en contra de prestación de servicio. La Fiscalía General de la Nación, a través de la seccional San Andrés, judicializó al abogado Fernando Jaime Correa Echeverry, de 63 años de edad, como presunto coautor de los delitos de falsedad en documento privado e infidelidad a los deberes profesionales. La determinación se relaciona con los hechos ocurridos en 1998, cuando la subgerente de la sociedad mercantil contrató la firma de abogados del procesado para adelantar una reclamación de representación directa contra la nación. La fiscalía evidenció que las partes acordaron que los honorarios serían en proporción del 60% para la demandante y el 40% restante para el equipo jurídico. El proceso se adelantó exitosamente y luego de ordenarse la entrega del depósito judicial por más de 520 millones, el abogado procesado al parecer le entregó a la víctima únicamente 50%. Ante el incumplimiento de lo acordado, se cree que el procesado exhibió un documento en el que habría falsificado la firma de la subgerente contratante. En dicho papel aseguran de manera espuria que los valores estipulados en el contrato eran de 50% cada una de las partes. Ya son las 7 de la mañana, 3 minutos. Más información a través de Marnie News. Vamos a recibir, antes de dar otra información, vamos a recibir un oyente. Buenos días, nuestro amigo Osvaldo Barcas Negra.
4: Muy buenos días, Elizabeth. Buenos días a la vasta audiencia. Bendiciones para todos. La verdad, no me quería comunicar tanto con ustedes porque mucha gente me está pidiendo, te repito, cuándo van a organizar la emisora para escucharla por la radio. No todo el mundo se conecta al celular. Pero la verdad es que estoy viendo que la gobernadora encargada, con mucho respeto, me dirijo a ella y por su medio, a ver si ustedes pueden comunicarse también, no virtualmente, sino personalmente con ella, a ver qué están pasando con las obras de San Andrés. Que así como llamaron al secretario de Movilidad, hicieron un rastreo en la peatonal, llamen también al secretario de Infraestructura. Elizabeth, la obra de la Juan 23 está paralizada, no están trabajando. Esa es una obra que perjudica tanto a los habitantes del sector como a nosotros como transeúntes. Entonces eso está paralizado y llegamos a la época de inviernos. Entonces a ver si por medio suyo o ustedes mismos llamar a la gobernadora encargada que llame al secretario de Infraestructura a ver qué está pasando con esas obras. Mírate que también, por lo menos para mí, lo más principal es esa obra. Los estadios, los escenarios deportivos, como el Polideportivo de Natania, como el Estadio de Somol, están trabajando, pero lentamente, están peor que los cangrejos. Lentamente, no se sabe cuándo van a terminar. Pero lo que más, vuelvo y repito, me interesaría es la Juan 23. Está paralizada y no sabemos cómo. Y eso estuvieron por medio de su programa, estuvieron el ingeniero Brian y estuvo el contralor, mi amigo Robert. Estuvieron ahí presentes hablando con los ingenieros y dijeron que sí, que le iban a meter la mano rápido a esa obra, pero pues eso fuera puro bla, nada han hecho, eso está paralizado. Bueno, Elizabeth, esa es mi inquietud, espero que se ha escuchado con la gobernadora encargada, Vilma Jay, para ver si agiliza esa obra que nos está perjudicando a todos. Muchas gracias y bendiciones para todos.
2: Muchas gracias a nuestro amigo Osvaldo Barcas Negra. La gobernadora del departamento

0: Muchas gracias a nuestro amigo Osvaldo Barcas Negra por su participación. Gobernadora encargada Vilma Yey, la comunidad está necesitando que ponga en cintura a los contratistas de esta obra para que logren definitivamente terminar esa obra. Se necesita. Esa obra es fundamental, fundamental, porque es una de las avenidas principales de San Andrés. Son las 7 de la mañana, 7 minutos, 7 de la mañana, 7 minutos. Se realizó la audiencia inicial por el accidente marítimo en San Andrés. La audiencia inicial relacionada con el accidente marítimo ocurrido entre una lancha y un pontón se llevó a cabo este miércoles 17 de julio, ante la Capitanía de Puerto de San Andrés. Para diligencia fue precedida por el capitán de puerto Manuel Alejandro Sánchez Molina y la teniente de corbeta Julia Carolina Pérez Fierro. Durante la actuación participaron los capitanes de las embarcaciones involucradas, sus ayudantes y los abogados de cada representante. En el desarrollo de la audiencia, los comparecientes presentaron sus argumentos iniciales frente al hecho que son objeto de investigación mientras la autoridad marítima dio apertura al proceso administrativo que busca establecer las circunstancias del siniestro. La diligencia transcurrió sin incidente y con garantías procesales para las partes involucradas con presencia de los abogados Alejandro Baldonado y Sebastián Ramírez. La Autoridad Marítima Colombiana continúa con la etapa probatoria y el análisis de los elementos recopilados. Ya son las 7 de la mañana, 9 minutos. Hombre, me place gratamente saludar a mi compañero Rafael Mesa Galindo, que por estos días está de visita en San Andrés. Buenos días, Rafa.
1: Mi estimada Elizabeth, un saludo cordial para usted, para los oyentes. Usted dice que estoy de visita. No, yo estoy de corazón en esta isla que me ha dado todo. Y gracias a Dios, luego de superar unos temas de salud, unos temas familiares, unos temas de negocios, nuevamente estoy en San Andrés, por un tiempo importante, porque indudablemente porque nuestra dinámica de vida se maneja entre las oficinas del continente y la oficina principal, que es la oficina de San Andrés. Pero aquí estamos en medio de este borbotón de política. Es que duré casi 3 meses por fuera y en 3 meses sucedieron tantas cosas en el plano político en San Andrés que uno se pregunta y las evalúa si son para bien o para mal. Particularmente diría que para mal. En estos 3 meses se fue el gobernador que se eligió por últimamente, en el cual se tenían muchas expectativas, muchas esperanzas, los que votamos por él. Pero infortunadamente en la vida hay tropiezos y las cosas hay que saberlas hacer. Se fue el gobernador, quedamos en una incertidumbre de tipo administrativa en el departamento, no hay una cabeza visible. Luego viene el mago del presidente que tenemos y nombra a Vilma Yey, una hija de la tierra, profesional en su desarrollo como periodista. Ahí la conocí, la distinguí como periodista. Jamás me imaginé que la montarían en el potro de la política. Y mucho menos en un encargo en un departamento que de por sí es complicado hasta para el que fue elegido por más de 20.000 votos. Esta muchacha llega, la manda el mago para acá por un mes y piquito a cubrir ahí hacer un resane, como diría un albañil muy profesional, un resane en la pared. Mientras llegan las elecciones atípicas y otra vez, como si no hubiese pasado el tiempo, estamos los sanandresanos, los residentes legales y hasta los ilegales, nuevamente embarcados en una campaña política con elecciones atípicas. Ahorita para el mes de julio y enredados en la incertidumbre de qué va a pasar con el destino del departamento, que está cada día más frágil, más complicado, azotados, porque ahora hasta algunos hijos de los amigos de uno están haciendo cursos para extorsionistas. Entonces, los muchachos se están metiendo ahora a bandas de extorsionistas en San Andrés. Hijos de amigos de uno que uno los vio nacer, los vio crecer, esos pelados, y hoy en día están haciendo cursos para extorsionistas. Entonces, todo esto es fruto de este desajuste administrativo que atraviesa el departamento en el tema de las autoridades, de las autoridades como tal. Y el 5 de julio a votar por algunos amigos que yo solamente les daría el saludo, pero un voto jamás. Y esta situación tiene al departamento postrado, con un aeropuerto criticado a nivel nacional, con un turismo que sigue siendo, a pesar de las dificultades que le ofrece, de las pocas atenciones que le hacemos aquí, sigue siendo fiel, porque el departamento sigue como destino turístico teniendo la aceptación de miles y miles y miles de colombianos, que teniendo un pasaje costosísimo, estando en lugares bien distantes, deciden venir a San Andrés. A pesar de los 154 mil pesos de la tarjeta de ingreso, que no se ve reflejada en ninguna parte, porque es la pregunta que le hacen los turistas cuando pasan y ven. Yo creo que, sin temor a exagerar, unos 70, 80 contenedores de basura llenos, repletos, en todo, casi todos diseminados en todo el departamento. Esa cantidad de basuras en contenedores putrefactos es una contraposición contra lo que espera el turista cuando paga 154 mil pesos cada uno y piensa que se va a encontrar con situaciones más amables, sobre todo en materia de salubridad. Digo, querido, ¿por qué sigue siendo el destino? Por estos días, un familiar mío decidió venir a San Andrés. Se trajo a 9 amigos desde San Pedro de Urabá. Para que los que no conocen por allá, San Pedro de Urabá queda cerca de Necoclí. Si se va usted por Medellín, llega a Apartadó, Carepa. Finalmente llega a un punto que se llama El 3 y de ahí coge por carretera hasta San Pedro de Urabá. Y ellos están en San Pedro de Urabá, que en 2 horas podían estar en Coveñas, y si le ponen 2 horas más podían estar en Cartagena, y si ni siquiera 2 horas, sino a 30 minutos de San Pedro está Necoclí, que también tiene mar, está Moñitos, está Apartadó, pero ellos decidieron venir a San Andrés Islas, porque los atrajo la fama, la magia del mar de los 7 colores, como tal, y comienzan a hablar las ofertas turísticas que le hacen los aquí para ir a los paseos. En casi en todas las ofertas hay una forma casi que sutil de tirarle al turista. De alguna forma, en algunos casos, una señora se acerca a ofrecerles unos servicios, pero cuando se da cuenta que estoy yo y que me conoce a mí, que yo vivo acá, cambió la perspectiva de los precios y cambió la perspectiva de la oferta. Y la que valía, la mulita que valía 450 mil pesos, de repente pasó a 350, pero ya los tenía listos. Entonces, a pesar de todo eso, la gente sigue viniendo, pero todo esto forma parte de este tejemaneje de la parte política, donde no tenemos administración continua. Nos preguntamos qué va a pasar con las obras que comenzó el doctor Nicolás Gallardo. ¿Eso en qué queda jurídicamente? Los ciudadanos comunes y corrientes no sabemos, porque a mí me dicen que jurídicamente la vía frente al Hotel Isleño se quedó así por un tema jurídico. Entonces, por un tema jurídico, todas estas obras que comenzaron podían quedarse así. El polideportivo de Natania, ahí está, no sabemos si lo van a terminar o no. si el nuevo gobernador que llegue puede acabar con eso o cambiarlo, en fin. Pero estamos nuevamente en ebullición política con un poco de candidatos aspirando a terminar el periodo para el que fue elegido Nicolás Gallardo Vázquez con más de 20,000 votos, que se constituyó en su momento en la esperanza de este departamento, pero al igual se diluyó. Adelante, Elizabeth.
0: Siete diecisiete minutos. En otra información, Rafa, a través de Marnie News, dar a conocer a la comunidad que se inició el tema de una campaña de prevención de temporada de ciclones tropicales. En el inicio de esta temporada de ciclones tropicales, desde la Secretaría de Gestión del Riesgo de Desastre, adelantan la campaña de prevención con apoyo de entidades como la DIMAR, la Policía Nacional, la Aeronáutica Civil, la Defensa Civil, el CRUE y el Cuerpo Oficial de Bomberos a través de un programa de horas sociales de los estudiantes. Sobre ello habló Arturo Vanegas, del área de manejo de la Secretaría de Gestión del Riesgo de Desastre.
2: Se realizó una jornada de prevención y socialización sobre la temporada de ciclones tropicales. En esta actividad participaron las entidades como la DIMAR, el CRUE, la Defensa Civil, la Policía Nacional, la Aerocivil y Gestión de Riesgo. ¿Qué objetivo tenía esta actividad? Socializar con las personas que nos visitan, con propios, con residentes, con toda la comunidad sobre el estado de información en que se encuentra en el departamento. La temporada de huracanes empieza del 1 de junio al 30 de noviembre. En el momento no hay ningún ciclón tropical por el Caribe, pero es importante hacer campañas de prevención. También hablamos sobre la época que nos encontramos cursando en ese momento sobre el fenómeno del Niño, las altas temperaturas, la importancia de utilizar el bloqueador, la hidratación. A la comunidad en los diferentes embarcaderos le hablamos y le contamos sobre la importancia de hacer un uso adecuado de las bebidas alcohólicas, utilizar los chalecos salvavidas cuando estén en las embarcaciones, pedirle a los capitanes de las embarcaciones que les den su chaleco salvavidas. Se informó sobre las líneas de emergencia, el 123 de la Policía Nacional y el 146 de Guardacostas, reportar cualquier anomalía que se presente en los sitios turísticos en el mar. Se le comentó también a la comunidad sobre la importancia de estar atenta a las indicaciones de los capitanes, que si por algún motivo llega a cambiar el clima y se encuentran en el acuario, en Yonequí o en el Guayuata, pues no molestarse si se trata de retornar a puerto seguro. El personal abarcado aproximadamente 700 personas entre viernes y sábado, y esperamos continuar realizando esas actividades en los diferentes barrios y de nuestro departamento, especialmente en San Andrés.
0: El Instituto Nacional de Salud y la Gobernación del Departamento monitorean la entrada de enfermedades. Ayer inició este monitoreo que se adelanta en el aeropuerto internacional a través de diferentes pruebas que realizan a las personas que llegan en los vuelos nacionales e internacionales. Se busca que tener un panorama claro sobre la patología que podrían estar entrando a la isla. Sobre ello habló Jendy Kelly, secretaria de Salud.
3: Today, the Secretary of Health and the National Institute of Health by the airport, we just take up blood sample and nasopharyngeal sample from the people that are coming in the island, tanto from international flight and from national flight, to identify if they got any type of virus where we watch over in the island, to identify what the island got the circulate or what the people that are coming in the island, them can get any type of virus where we monitor and they watch over if we can help protect the community.
4: Doctora Jenny, cuéntenos cuál es la actividad que se está desarrollando el día de hoy.
3: Bueno, el día de hoy la Secretaría de Salud Departamental y el Instituto Nacional de Salud nos encontramos en las instalaciones del aeropuerto Gustavo Rojas Pinillas haciendo el fortalecimiento de la inspección y vigilancia y control en nuestros puntos de entrada, haciendo el fortalecimiento de la vigilancia y control de enfermedades de importancia en salud pública. Estamos conscientes que en este momento se están desarrollando las actividades alrededor del Mundial de Fútbol. Entonces, iniciando estas actividades de fortalecimiento de la vigilancia para vigilar qué tipo de virus nos están ingresando a la isla. El día de hoy encontramos haciendo una muestra a los viajeros que vienen ingresando tanto internacional como nacional, tomando muestras de sangre, hisopados nasofaríngeos para poder identificar la presencia de virus respiratorios y de sarampión y rubiola, que en estos momentos hay una alerta mundial por sarampión y rubiola, y tratando de identificar y cuidando a la población del departamento para hacer las labores de contención oportunamente.
4: ¿Qué mensaje le podemos regalar a la comunidad de San Andrés para el tema de la prevención, algunas personas que todavía no han completado su esquema de vacunación?
3: Bueno, durante esta semana nos encontramos haciendo una jornada de intensificación de vacunación. Es muy importante que no solamente los niños completen su esquema de vacunación. Tenemos muchas jornadas, inclusive el día de hoy hay una vacunatón nocturna para poder cubrir a la población que está trabajando durante el día, que permitan y que se acerquen a los puntos fijos de vacunación que ya conocemos en los diferentes IPS y que los equipos que se encuentran llegando casa a casa en los diferentes sectores puedan acercarse con sus carnet y completar sus esquemas de vacunación para toda la población, porque es la pieza fundamental para prevenir la transmisión de muchas de estas enfermedades que son prevenibles a través de las vacunas.
5: ¿Se cree únicamente van a ser en salidas internacionales o también en monitoreo para llegadas nacionales?
3: También hay monitoreo en las llegadas nacionales. No vamos a alcanzar a tomarle muestras a todos los viajeros que vienen ingresando al departamento el día de hoy, pero sí se está tomando una muestra importante tanto de los viajeros que vienen de forma internacional y de los viajeros que vienen de tránsito nacional.
4: ¿En cuánto tiempo se tienen los resultados de estas muestras, doctora?
3: Las muestras van a ser remitidas, embaladas y remitidas al laboratorio del Instituto Nacional de Salud, y estamos esperando que en un promedio de 2 semanas ya podamos tener los resultados disponibles.
0: Son 7:24 minutos, para entrarnos a lo que es el panorama político de cara a estas elecciones 2026, segunda vuelta. Una noticia muy buena para los usuarios de CAFAM. Ayer la secretaria de Salud visitó las instalaciones de CAFAM y también estuvo con ella la Superintendencia de Salud. Con listado en mano, escucha muy bien, Rafa, con listado en mano, verificaron que los pendientes para los pacientes a quienes se les generó el mes pasado pendientes, les entregaran la medicina. No que en 2 meses, que en 3 meses, no. Los pacientes del mes anterior a quienes les generaron el pendiente, este mes les estuvieron y les están entregando su medicina a través del operador CAFAM. Este fue el hallazgo encontrado a esta inspección realizada el día de ayer de parte de la Secretaría de Salud en cabeza de la doctora Jendy Kelly.
3: The Secretary of Health and the Superintendencia of Health, they make one follow up on the medication, the medication they have to receive from CAFAM. With the visit several historic pharmaceuticals, but today, with the CAFAM, they verify, certain they receive the medication, them, and certain start deliver the medication, them, moving pending to the community. We know evidence 100% of compliance. Then they better from the last time we visit them, but and they still got some important medication pending, but today we evidence plenty medication where they never got last month. Know them, got it, and then start deliver them to the patient. Them is very important when you come to CAFAM, you verify say the phone number when they deliver to the entities, the real phone number when you got say the complete, because that is the way how they communicate with you if you can make you know when the medication they arrive.
4: Doctora Jenny,
6: doctora Yeti, cuéntenos un balance de la actividad realizada el día de hoy en Cajamarca.
3: El día de hoy la Secretaría de Salud en conjunto con la Superintendencia de Salud Sede Insular nos encontramos haciendo el seguimiento al abastecimiento y la entrega oportuna de medicamentos del gestor farmacéutico CAFAM. Estamos visitando varios gestores farmacéuticos. Hoy estamos con el gestor farmacéutico CAFAM, donde evidenciamos que si bien aún hay algunos pendientes y faltantes de moléculas importantes, ha mejorado el abastecimiento de medicamentos. Han llegado algunos medicamentos y estamos verificando que esos medicamentos que llegaran hayan llamado a los usuarios, soportando la entrega y la firma de los usuarios que hayan recibido estos medicamentos, pacientes que se encontraban con medicamentos pendientes. Han llegado muchos medicamentos para pacientes con enfermedades crónicas que en los seguimientos que hicimos el mes anterior se encontraban desabastecidos. No han alcanzado el 100%, pero en estos momentos van un poquito por encima del 78% en la entrega oportuna de los medicamentos.
6: ¿Pero cuál es la invitación que le hacemos a los usuarios de CAFAM?
3: Es importante que los usuarios, cuando vengan y van a generar pendientes para sus medicamentos, verifiquen su número de teléfono, porque he evidenciado casos donde han estado intentando llamar a los usuarios para entregarles medicamentos que han llegado y los usuarios no contestan o no dejaron un número de teléfono. El sistema de comunicación, el número de teléfono que dejen en el gestor farmacéutico es muy importante, porque es la herramienta principal para poder establecer comunicación con ellos y hacer la entrega de estos medicamentos que están llegando.
0: Siete minutos, una muy buena noticia a los usuarios de CAFAM. En la inspección de ayer, verificando pendiente por pendiente, que estos hayan sido entregados a los usuarios de CAFAM. Ya son las 7:28, Rafael Mesa Galindo.
1: Sí, señora. Me encuentro con una queja de un usuario sobre el alto costo que han sufrido los recibos de Sopesa para este mes. Y él me documenta con los últimos 5 recibos que le habían llegado a su residencia. En el mes de enero pagó 509,404 pesos. En el mes de febrero pagó 524,382. Ahí tuvo un aumento sutil, pero aumento es aumento. Luego, en el mes de marzo paga 353,152. Hay una rebaja aquí, una rebaja que tampoco tiene explicación. Si pagas 524 en el mes de febrero, en marzo pagas 353. En el mes de abril paga 528,000. Bueno, se podría decir aceptable en abril. En mayo paga 498,000, una pequeña rebaja, pero atérrense, ahora para el mes de junio le llega el recibo por 887,916 pesos, es decir, 410,000 pesos más en relación al último recibo. Esta situación se le está presentando a muchos usuarios en San Andrés, porque le dicen a uno sobre estos temas. Cuando me anunciaron esta situación, yo le dije, consígueme los recibos para tener soporte de lo que estoy hablando. Entonces aquí tengo los recibos. No sé cómo es el mecanismo, porque si es que uno tiene que pagar lo que dice aquí y después reclama, o reclama y ellos le ponen un promedio, no sé. Hoy, ahorita cuando se acabe el noticiero, voy a acompañar a la persona, a la oficina de Sopesa, a hacer estas preguntas, a ver cómo es el procedimiento para poder presentar la solicitud de revisión. Allá no se ha comprado, me dice el usuario, que no ha comprado moto eléctrica, no tiene un pick-up que suene los fines de semana. La última nevera ya la tiene aguantada con un neumático, de pronto es por eso. Así, aumento desmedido en los recibos de energía para el mes de mayo por parte de la generadora de este servicio. Entonces, y en este mes de junio, que muchos empresarios tienen que pagar primas, tienen que pagar estos servicios altísimos, pues también los pone en apuros. más teniendo en cuenta que el mes de junio realmente tuvo 19 días de trabajo, los otros 11 fueron festivos. Un país que se gasta 11 días en fiestas, el progreso también se cuestiona mucho en eso, la productividad, aunque en el sistema de gobierno que tenemos actualmente, la oportunidad que las personas no trabajen es como una virtud. Y resulta que cuando usted no trabaja, simplemente se causa un efecto que se llama: si no trabajas, no produces. Si no trabajas, no puedes avanzar. Porque si no trabajas, el gobierno no te va a suplir las necesidades, por muy mago que sea el presidente que esté en ejercicio. Nunca podrá el Estado darle la supervivencia a todos los ciudadanos, porque el Estado no es una empresa. El gobierno no produce, el gobierno recibe impuestos de los que producen. Entonces el gobierno nunca puede pretender de suplirle las necesidades a todos los ciudadanos. De pronto a los más vulnerables, que se pregunta uno, sí, el viejito es vulnerable. Pobrecito el viejito es vulnerable, hay que ayudarlo con un auxilio. Ahí hay como una lección de vida. Ese viejito en alguna etapa de su vida fue joven y se le olvidó que algún día se iba a poner viejito. Entonces ahora depende de 230 mil pesos que le dé el gobierno, con el compromiso de ya votar por el candidato del gobierno. Estamos hablando de política. Pasado mañana elegimos nuevo presidente de la República en Colombia. Ahí está la balota. Por lo menos ya ganamos el primer partido, lo ganamos en el Mundial. Esperemos que el segundo partido, que es el 21, se gane en Colombia para beneficio de todos los ciudadanos, de todos. Porque es que la competencia es el domingo. Hay una facción, hay otra facción. Una competencia democrática, amable, tranquila, pero a partir de las 4:30, 5 de la tarde que se conozca quién será el nuevo presidente, ese presidente ya no es ni de derecha, ni de izquierda, ni de arriba, ni de abajo, del norte, del sur, será el presidente de todos los colombianos. Todos los colombianos que votemos, porque la invitación es a votar. A votar masivamente. Yo no defiendo el voto en blanco, porque el voto en blanco es un síntoma de cobardía. ¿Cómo así que usted, siendo un ciudadano mayor de edad, no tiene la capacidad de distinguir entre dos candidatos, ni que hubiesen mil candidatos, y dice: no, yo mejor voté en blanco porque ni sé por quién era? Yo defiendo el voto en blanco porque voto en blanco es un síntoma de cobardía. ¿Cómo así que usted, siendo un ciudadano mayor de edad, no tiene la capacidad de distinguir entre

0: sus derechos como ciudadanos se dan, se parten de ahí, de la participación en la democracia. Entonces, tengo un viaje planeado para el día lunes, salir de la isla. Me quedé aquí para las elecciones porque vine exclusivamente a votar el 31, pero como nos fuimos a segunda vuelta, nos quedamos para poder participar, porque en la ciudad de Medellín, para donde voy, no puedo hacerlo, porque mi cédula está inscrita aquí y nunca, mientras tenga la posibilidad, la voy a quitar de aquí, porque sería como decir que no quiero seguir votando en San Andrés después de casi 50 años viviendo aquí. Así que tenemos nosotros en nuestras manos la posibilidad de decidir el futuro de nuestro país con el voto. Domingo 21 de junio a las 8 de la mañana espero estar allí en el Industrial cumpliendo con mi deber y votando por mi candidato. Elizabeth.
1: Compañero Rafa, y yo le propongo que escuchemos cuáles son las razones de por qué votar por uno o por el otro candidato este domingo 21 de junio, no nos podemos pasar la fecha, 21 de junio, contienda electoral. Estas son las razones de por qué votar por Iván Cepeda.
2: Soy un político decente, no le ofrezco a nadie nada distinto a mis ideas, mis propuestas y mi programa a cambio de su voto. Le hago la invitación a que el próximo 21 usted vote consciente y libremente, porque me la juego por la democracia, me la juego por la decencia, me la juego por la vida.
1: Y también está la propuesta del otro candidato, Abelardo de la Espriella.

0: esperanza el futuro de este país.
1: Y lo podemos hacer, y eso se hace con independencia política, independencia económica. Este va a ser un gobierno para la gente. Aquí los políticos no van a venir a meter la mano, porque José Manuel y yo vinimos a cambiar la política para siempre, no a hacer la política de siempre.
0: Con el convencimiento de que van a tener una dupla que tiene experiencia, que conoce la región, que ambos tienen la posibilidad de ejercer el rol de presidente de la República, porque ambos tienen esa competencia.
1: Esta es una oportunidad histórica. Por primera vez, una dupla completamente independiente puede llegar a la presidencia y a la vicepresidencia para cambiar la historia de Colombia, para cambiar el orden y para llevar a este país al lugar de grandeza que se merece, que es la patria milagro.
2: Y usted lo escuchó, Rafa, un candidato habla de que se la juega por la vida y el otro habla de la patria milagro. Dos opciones para este 21 de junio. Rafael Mesa Galindo.
3: Señora, dos opciones que usted va a tener en la mano cuando le entreguen el tarjetón. Y recuerde, como parodiando un poquito al registrador, si usted le tiene rabia a Abelardo o a Iván Cepeda, no vaya a mentarle la madre ahí sobre la foto, porque ese es un voto válido para él. No vaya a escribir una grosería en la cara de los candidatos, porque ese voto se vuelve un voto válido. Así usted le coloque la palabra "te odio", ese es un voto válido. Entonces no se ponga a perder tiempo con eso, eso no va a cambiar nada. Simplemente póngale la raya a quien usted cree y listo. Otra cosa, la paranoia de algunos, no, que el lapicero, hay que mirar el lapicero. Bueno, si quiere llevar su lapicero, llévelo. Lleve un marcador, lleve un Sharpie, lleve lo que quiera. Llévese hasta un pedazo de carbón en el bolsillo y con eso usted ejecuta su voto por su candidato.

0: Pero lo importante es que, como queden las elecciones, que no vengan llamados desde el alto gobierno a incendiar el país o a generar enemistades entre los amigos. No sé si ganó el uno, ganó el uno, y si alguien tiene que perder y alguien tiene que ganar. Entonces esto aquí no es por conveniencia ni por nada, sino por el bien de todos. Recuerde, cuando usted se ponga a formar problemas, recuerde que alrededor suyo están sus nietos, están sus hijos pequeños, están sus familiares. Y si el vecino está con el otro, en el otro lado político, siempre será su vecino. Y al día siguiente, el lunes 22 de junio, usted tendrá que estar trabajando en la empresa donde trabaja, en su emprendimiento. En lo que esté haciendo, tiene que salir a conseguir la comida, porque ni el uno ni el otro le vaya a traer un mercado, así se lo prometa políticamente. Porque ese también ha sido una carrera que ha comenzado en los últimos meses, que a la gente le dan un contratico o llegan la platica a la casa, pero con el compromiso de apoyar políticamente el proyecto. No. El mejor proyecto político que usted puede apoyar es usted mismo en su negocio. Si usted pone una venta de empanadas y ayer vendió 50 empanadas y hoy lleva las 50 empanadas y vendió 10, usted lo que no puede hacer es al día siguiente cerrar el emprendimiento. No, es que ayer no vendí, pero el día que vendió sí se alegró. El día que no vendió es cuando más debe alegrarse la posibilidad que le da Dios de intentar trabajar y no quedarse pendiente buscando registrar una cédula para que le lleguen 230 mil pesos en este momento regalados. Apoye el proyecto político que usted considere apropiado, pero siempre pensando en usted mismo, en desarrollar alguna iniciativa propia, que es el mejor empleo que puede existir cuando usted se levanta y usted responde por su emprendimiento, por su trabajo, y si tiene dos o tres personas a su alrededor que le colaboran, pues mucho mejor. Ya le está aportando al país, ya está aportando progreso al país. No está a la expectativa de conseguir cosas que no se merece. Entonces tenemos dos candidatos. No se enrede mucho. Dos candidatos. Uno que dice que por la vida, yo no sé si el otro dirá por la muerte, porque hay un candidato que se promociona como que vote por la vida, entonces el otro será votar por la muerte, porque yo no creo que nadie esté votando por la muerte. Pero como en política todos estos eslogans crean expectativas y crean roces, que la camiseta de la Selección Colombia la cogió un partido político, que esto, que lo otro, que en fin. Todo eso, el día 21, gracias a Dios, termina esta situación, porque le cuento que sí tiene desestabilizado un poco el país el tema político, Elizabeth. Sobre todo nosotros tenemos una fortuna en San Andrés, donde no tenemos el problema de los grupos criminales aquí amedrentando a la gente. Pero hay regiones donde ya tienen a la gente censada, en planillas. En los puestos de votación están los ayudantes de los que amedrantan, verificando que si la persona llegue y hasta última hora diciéndole el voto es para este, para este, para este, para este, para este. Para... Nosotros no tenemos esa desgracia. Nosotros tenemos la posibilidad de votar libremente, y aquí, esta es una isla cosmopolita, que hay gente de todas partes del mundo, no solamente de Colombia, gente de todas partes del mundo. Entonces, aquí no se puede decir que los de acá somos los que vivimos aquí en San Andrés hace tantos años y somos los mismos que nos sufrimos el miedo al huracán. Cuando viene, el miedo se reparte por igual. Entonces, tenemos que luchar. Ojalá que el próximo gobierno nos preste más atención que este que se está acabando, y que podamos haber una sincronización entre el gobierno departamental y el gobierno nacional en beneficio de la gente de las islas. beneficio en que un estudiante pueda viajar a Medellín en sus vacaciones, venir a San Andrés y devolverse con una tarifa preferencial. Que un residente que tiene su OCRE legal pueda conseguir un descuento en las aerolíneas, que sea como un compromiso que la aerolínea, así como nos trae esa cantidad de personas aquí a poposear aquí y a formar problemas, algunos borrachos y todo, pues que el residente legal tenga un beneficio, pero eso no lo puedo decir yo, no lo puedo decir sin los señores de la asamblea, y tienen trabajo para proponer cosas. Entonces, esa aerolínea que le va tan bien con el destino de San Andrés, ¿por qué no podrían aportarle a que un muchacho que demuestre que va a estudiar, que tenga su recibo de la universidad, su carnet, pueda devolverse con una tarifa preferencial? E incluso el día que se venga también. La aerolínea no se va a quebrar si le baja al tiquete del pelado 200 mil pesos, pero sí le va a ayudar mucho a la mamá cuando regresa, porque los que vivimos acá sabemos cuánto cuesta tener un pelado estudiando en el continente. Eso vale bastante plata. Y hay señoras que trabajan en un hotel de camareras y ahorrando hasta el último pesito para mandarle a su hijo en el próximo semestre, para sacarlo adelante. Entonces el gobierno podría buscar la forma de ayudar a la gente, a todo el mundo, que no le van a preguntar, ¿usted votó por esto o por otro?, sino que las aerolíneas tengan esos apoyos. ¿Y cómo podrían contraprestarle el gobierno a esas aerolíneas? Pues buscando una política de combustible más económica para los aviones que vienen. Entonces ahí la aerolínea no podría decir, no, es que perdemos plata si rebajamos el tiquete. No, el gobierno le va a ayudar cómo se baja el combustible. Pero eso no lo puede hacer cualquier ciudadano, sino los que tienen el poder. Y un poder nacional que le preste atención a estos territorios como San Andrés, que están abandonados. Elisa.
1: Así es, Rafa. Y algunas preguntas que nos han llegado es si el domingo se puede usar la camiseta de la Selección Colombia para ir a sufragar. Pues bien, aquí tenemos la respuesta, porque fue la misma Federación Colombiana de Fútbol quien dijo, no tengo injerencia en temas políticos.
2: Que a propósito del tema que ponen ustedes de la camiseta de la Selección Colombia, por ese trino de Iván Cepeda, bastante molesto porque se usa la camiseta, la Federación Colombiana emite un comunicado y dice lo siguiente: la Federación no tiene facultad legal, al ser una entidad privada, para limitar el uso de una prenda de vestir que cualquier ciudadano colombiano o extranjero puede adquirir libremente. Es decir, representante Triana, el que quiera ponerse la camiseta de la Selección Colombia lo puede hacer. Ahora, que sea en un evento político, pues imagínese usted, la Federación, ¿cómo va a controlar eso?
3: Pues bueno, yo a partir de hoy acabo de tomar la decisión. Tengo el 12 de junio un gran evento para Abelardo Laspriella en el departamento del Huila. Aspiro que me acompañen 3.000 personas provenientes de todos los municipios y les voy a pedir que el requisito para entrar es ir con la camiseta de la Selección Colombia, porque estamos premundial, estamos felices, estamos haciéndole barra a la Selección Colombia, eso nos levanta el ánimo. Además, le digo, un país con tantas malas noticias, un país que enfrenta todos los días baños de sangre por cuenta de los grupos violentos, encontramos en nuestra selección algo para querer, proteger, defender y apoyar. Eso es lo que hacemos los que portamos la camiseta de la Selección Colombia. La apoyamos y la llevamos en nuestro corazón.
2: ¿Pero ya tiene la nueva usted?
3: Ya la compré bueno. Porque usé una ayer y me dijeron que no me pusiera. Entonces, por la noche, mi esposa, con tremendo regaño, ya me hizo poner la nueva. Lo que
4: además,
3: pasa
4: yo
3: es que
4: creo que se van a disparar las ventas de las camisetas de la Selección Colombia, porque los que llevamos la camiseta de la Selección Colombia lo hacemos con orgullo, lo hacemos la gente que trabaja.
1: Y mi compañero Rafael Mesa Galindo, no hay problema en usar la camiseta de Colombia este domingo. Rafa.
0: La camiseta de Colombia, el que la tenga, que se la ponga. Eso es una prenda que identifica no al seguidor de un candidato de un partido, sino al colombiano que siente su país, y es una forma de expresarlo y sin tener que hacer mucho alarde, simplemente con su camiseta amarilla va a votar y no puede ser ni atacado, ni estigmatizado, ni señalado, ni, mejor dicho, no se le puede hacer ningún tipo de violación a sus derechos por ponerse la camiseta de la Selección Colombia. Hace dos días, cuando el partido, todos teníamos la camiseta de la Selección Colombia y no estábamos en partido político. Aunque en medio de toda esta polarización comenzamos a ver en redes sociales personas diciéndole que la Selección Colombia le fuera mal porque no saludaron amablemente al presidente de la República, otros que le fuera mal a James porque no se tomó una foto con la hija del presidente, y le metieron ese poco de veneno a esa situación, que gracias a Dios el nacionalismo está por encima de todo, y hoy en día me imagino que cientos de miles, de miles, de miles de contrarios en la parte política tiene la Selección Colombia en su corazón, porque es algo que nos pertenece a todos, sin distingos de orilla política. Nosotros somos colombianos y nacimos en este país, y el sentimiento nuestro es eso. Una cosa bonita que se vio en este mundial es que en el Estadio de México había más colombianos que mexicanos, en una muestra de que el colombiano, cuando quiere su patria, la quiere. Y también cuando la quiere fregar, la friega. Porque no podemos desconocer que también le hacemos daño a este país con tanta violencia, con tantos ataques en las poblaciones, con tanto asesinato de líderes sociales, con cuántos robos de corrupción, los carrotanques viejos que se robaron y todo. Alguien me dirá ahora, ay, lo que se robó Vargas Lleras. Yo le dije un día, Vargas Lleras ya es un alma que te descansa en paz. Ya no pueden acusarlo de nada. Entonces, eso ya pasó. Tenemos que quitarnos de eso. Entonces, el martes nuevamente, ya pasaron las elecciones, pero el martes nuevamente la mancha amarilla se tomará este país apoyando a nuestra selección de Colombia que se enfrenta a el Congo. Tenemos 3 puntos. Si le ganamos al Congo, nos enfrentamos a Portugal clasificados, sin miedo a Cristiano ni a nadie, porque ya llegaremos clasificados con la bendición de Dios. Elizabeth.
1: Para ir cerrando esta emisión noticiosa, el registrador nacional, el doctor Hernán Penagos, ha hecho enviar un documento sonoro para la ciudadanía en general, para que este domingo 21 de junio vaya a las urnas, vote sin constreñimiento, sin presión, sin el peso de un partido político que lo está pidiendo que usted haga lo que no debe hacer. Usted vaya a las urnas de forma tranquila y deposite el voto por el candidato que usted elija. Usted es quien sabe por quién votar. Y ese es el mensaje que deja el registrador nacional Hernán Penagos.
5: Desde el Consejo Nacional Electoral le hacemos un llamado a las dos campañas, a su fórmula presidencial y vicepresidencial, a postular sus actores electorales. El próximo jueves 18 vence a las 5 de la tarde el periodo para postular los testigos electorales. Esta es una garantía que le da a las dos campañas para poder ejercer y controlar lo que está pasando durante toda la jornada electoral. Desde las instituciones que trabajamos de las manos para que el próximo domingo todos los colombianos crean y sepan que su voto cuenta y está en cada una de las urnas. Las instituciones trabajamos con plenas garantías constitucionales y legales para poder ejercer ese día la democracia como se debe, libre y en paz.
1: Gracias, libre y en paz. Es el mensaje que deja el presidente del Consejo Nacional Electoral. Rafa, para el cierre.
0: Para el cierre, en SAI Cargo Express seguimos atendiendo nuestra empresa en el barrio Natania, en la sexta etapa, allí cerquita del Polideportivo. No tenemos sucursal. Es empleados que trabajaron conmigo, no son mi representante. Cuando usted vaya a mandar un servicio, que sea la guía, diga SAI Cargo Express, porque personas que trabajaron conmigo se están haciendo pasar como que somos nosotros. Llegó alguien que trabajó conmigo a decirle a un cliente que era que ya nosotros no estábamos trabajando, y resulta que ese cliente es amigo mío. Aquí la mayoría de los clientes son amigos míos que me conocen. Entonces no puede decir nadie que una empresa que va a cumplir 20 años ahorita, el 21 de julio, ya dejamos de trabajar. Antes estamos comprometidos. De hecho, ya la nueva generación está tomando el comando de la oficina, y a partir de este mes el administrador de la oficina es mi hijo Hanser Raúl Mesa Arroyo, aquí siempre con la compañía mía mientras Dios me tenga con vida. Y para las elecciones, yo no puedo decir aquí en el micrófono abiertamente vote por alguien, pero sí puedo decirle que yo tengo, en cuanto a mi voto, hay señales. Hasta la próxima.
1: En esta nota nos despedimos. Estuvimos el día de hoy nuestro director Yuri Tomás Taylor y quien les habló, Elizabeth Taylor. Tengan todos feliz fin de semana. Vaya, vote este domingo 21 de junio.
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10: En todo el territorio colombiano ya son las 9 de la mañana, 14 minutos. Cordial saludo para todos los oyentes de Good News Radio. Bienvenidos a las informaciones de San Andrés, Providencia y Santa Catalina a través de la agencia Noticias al Minuto, más de 10 años informando con credibilidad. Saludamos a esta hora a nuestros oyentes que se suman a la sintonía en vivo a través de nuestra dirección www.goodnewsradio.com para que ustedes compartan la información. El pronóstico del tiempo suministrado por IDEAN, manifestamos una temperatura mínima 26 grados centígrados. La máxima estará en 30 grados centígrados. Humedad relativa 73%, una presión atmosférica de 1012 hectopascales. Viento del este con 7 nudos. Los aeropuertos, el internacional Gustavo Rojas Pinilla, el embrujo de la vecina isla de Providencia, están operando normalmente. Máster sonoro, la cabina de cristal, nos acompaña el profesional Mr. Cail Morales, el hijo de Providencia, en las perillas digitales de Good News Radio, un corresponsal en el idioma inglés de nuestro compañero Germán Manix. Les presenta las noticias, quienes habla este servidor, Carlos Covarruiz, miembro activo del Colegio Nacional de Periodistas, capítulo San Andrés. 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Igualmente, estamos dándole también a conocer los diferentes departamentos y regiones que están conectados con Good News Radio, la capital de la República, en la ciudad de Bogotá, Medellín, la costa atlántica, en Santa Marta, Barranquilla, Cartagena, Montería, Sincelejo, Cúcuta. Saludo cordial también para nuestros oyentes en Manizales, que están también reportando la sintonía. Hoy es viernes cultural y estamos prestos a entregarle las últimas informaciones generadas en estas 24 horas a través de The Good News Radio, la estación que te mantiene informado. 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
10: Muchísima atención, San Andrés. Estas son las principales informaciones generadas en estas 24 horas a través de Good News Radio. Instan una reunión extraordinaria para revisar la regulación marítima en la isla de San Andrés. La Cámara de Comercio de San Andrés, Providencia y Santa Catalina ha solicitado realizar una mesa técnica interinstitucional para revisar organización de actividades marítimas en la isla de San Andrés. El propósito del reciente accidente que dejó dos turistas fallecidos o fallecidas. Esta se desarrollará hoy viernes a partir de las 11 de la mañana. La carta de la gobernadora Vilma James López, gobernadora encargada, donde hay algunos decretos que se estarían implementando especialmente en la isla de San Andrés. Igualmente, se da a conocer desde hace dos días el uso de las playas en la isla de San Andrés, que culmina de inicia desde las 6 de la mañana hasta las 6 de la tarde. Un decreto que va a tener estrictas vigilancias por parte de la Secretaría de Turismo Departamental y donde las playas tendrán un cierre a las 6 de la tarde. Así lo da a conocer un nuevo decreto que se ha pues dado a conocer por parte de la Administración Departamental. Impulsan áreas de participación para fortalecer danzas regionales y los representantes también de las agrupaciones folclóricas, el ballet, los hoteleros, actores vinculados en el sector de la danza en la isla de San Andrés estarían participando en una jornada de socialización sobre la ley del Plan Nacional de Danza 2025-2035, una iniciativa que busca consolidar estrategias para el desarrollo del fortalecimiento de las manifestaciones artísticas en el país. Entre tanto, vamos a conocer también el pie de fuerza en la isla de San Andrés para esta temporada alta de junio, que ya tiene pues muchos visitantes, y el componente del Ejército del Comando Específico de San Andrés, el CECIT, igualmente está desarrollando patrullajes de seguridad y presencia también institucional en las principales sectores turísticos de la isla de San Andrés en el marco de una estrategia llamada o denominada Archipiélago Seguro, desplegada en esta temporada turística de mitad de año en la isla de San Andrés. Hay una nueva vigilancia y cumplimiento del nuevo horario de bañista que estuvimos señalando y que los títulos informativos están dando a conocer. La Secretaría de Turismo, en articulación con la Policía Nacional, está realizando estas acciones de control para vigilar que se estén cumpliendo los nuevos horarios en que los bañistas no puedan usar las playas de la isla de San Andrés. Todos sabemos las evidencias, los antecedentes que han tenido con ahogamientos. Igualmente, el uso también de las playas en horas nocturnas no va a ser permitido porque va a haber una estricta vigilancia y donde hay un acompañamiento por parte de la Secretaría de Turismo Departamental. En el orden judicial que nos entrega la policía del departamento, también tenemos noticias de últimas capturas que se han generado en la isla de San Andrés e investigaciones que se están también desarrollando estrictamente en la isla de San Andrés y donde se dan a conocer también acciones de la Policía Nacional. Se ha dado un registro de la captura de un hombre que portaba un arma de fuego. El desarrollo de las actividades de control, prevención adelantada por los uniformados del modelo de servicio orientado a las personas del territorio y en coordinación con el batallón de infantería, porque también están ya acontonados y están también aportando a la seguridad en la isla de San Andrés con el batallón de infantería de Marina número 11 en el componente del Ejército Nacional. Fue capturado un hombre por el delito de fabricación, tráfico, porte y tenencia de armas de fuego o municiones. Estas importantes acciones policiales se están llevando a cabo durante un procedimiento de registro a personas donde los uniformados hallaron en su poder a un ciudadano un arma de fuego tipo revólver calibre 22 junto con 6 cartuchos, las cuales se encontraba percutidos. Igualmente, el capturado y los elementos incautados fueron puestos a disposición de las autoridades competentes para el respectivo proceso judicial. La Policía Nacional continúa fortaleciendo los controles operativos y las acciones preventivas para garantizar la seguridad y la convivencia ciudadana en el departamento archipiélago. ¿Se dan más capturas? Otras capturas que se están desarrollando también, las actividades de patrullaje, el registro de los uniformados, las operaciones desde los GOES en la isla de San Andrés, ha coordinado también importantes acciones que se estarían dando a conocer, porque de acuerdo también con las primeras indagaciones, las personas capturadas presuntamente pretendían realizar una acción delictiva en el sector situado pues y frustrado también oportunamente por las autoridades. Se han conocido ya en estas capturas en el sector de Villamari, a quien se le halló en su poder un arma de fuego tipo revólver a un ciudadano y de calibre 32, que pretendían hacer un hurto o unas acciones delictivas y que fueron frustradas por los GOES. Son las actividades que están desplegándose pues por los diferentes sitios de la isla de San Andrés. Hoy teníamos previsto escuchar al gerente de la S Hospital Departamental, donde hay algunas informaciones con relación a unos dineros que se han destinado a la S Hospital Departamental y donde se dan a conocer pues acciones con respecto pues a estas noticias con relación a unos dineros que fueron pues designados por parte de la administración departamental y que es importante pues conocer la transparencia de estos recursos, porque cuando salió la noticia los sindicatos comenzaron a reunirse para los respectivos pagos que se necesitan en el centro asistencial. Queríamos pues tratar de establecer el contacto, con el gerente Michael Manuel para que nos entregue detalles de estos recursos que ha girado la administración departamental para darle claridad. Estas y otras informaciones estaremos ampliando en contados minutos y recuerde que Podium Tienda Deportiva ahora tiene una variedad de artículos. 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
10: Avanzamos con las informaciones a través de Good News Radio, la estación que te mantiene informado. 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Avanzamos con las informaciones a través de Good News Radio, la estación que te mantiene informado. Hay un tema muy estuvimos en la mañana de hoy desde muy temprano pues pasando por varios sectores de la isla de San Andrés. Es muy lamentable la situación que en estos momentos se está evidenciando en diferentes sectores de San Andrés con los modulares de basuras. Igualmente hay una cantidad de botaderos a cielo abierto. Qué tristeza. Algunos habitantes están señalando que se está viniendo el efecto o ya está el efecto de la sobrepoblación en la isla de San Andrés. Hay basuras por todos lados. Queríamos tratar de establecer un contacto con los encargados operativos de la empresa de aseo para ver cómo se está trabajando, pero hay unas falencias muy importantes que hay que conocer qué es lo que está pasando con la empresa de servicios, porque vemos que se han desbordado de una manera impresionante. Ahora, cuando habían unos puntos para depositar las basuras, ya los contenedores no existen. La mayoría de los contenedores de basura están deteriorados. Y es un tema muy desesperante. Los caninos igualmente están destrozando las basuras. Hay basuras por todos lados. Hay sitios de predios que se ven constantemente las basuras. Y ahora el camión, pues el camión de servicio de aseo, ellos pasan por los sectores y recogen únicamente lo que está acumulado en un sitio. Los otros sitios quedan totalmente desprotegidos y eso es lo que está en este momento evidenciando, se está evidenciando en la isla de San Andrés. Hay una cantidad de basuras regadas debido a la falta de contenedores, que ya no hay un interés, no hay un interés para poder nuevamente gestionar los contenedores que se veía en la mayoría de los casos. Habían hasta 2 contenedores, 3 contenedores, pero no se veía esa basura, no se veía ese residuo sólido por todos lados. E impresionante, ahora cada 2 kilómetros, a cada 2 metros hay un modular de basura impresionante. Y esos temas, hoy vamos a hacer una filmación, vamos a hacer una noticia con video para que la comunidad a través de las redes sociales vea la situación que se está presentando en varios sectores de San Andrés. Sector desde el sector de Morris Landing, sector también de Cabañas, sector también del centro, puntos críticos que no tienen por este momento la atención. Y se tiene que dar una solución. La diputada Marcela Chogrín presentó una proposición la semana anterior, una proposición para declarar la isla de San Andrés emergencia sanitaria, donde varias entidades tienen que responder, la Corporación Coralina, tiene que responder servicios públicos con la administración departamental, pero hay que hacer algo, porque la cantidad de basura que se está en estos momentos presentando en la isla de San Andrés es algo muy preocupante. Ya hay una cantidad de roedores donde este tema ya se ha desbordado. Y vamos a hacer estos videos para hacerlo llegar también a la administración departamental, a la Secretaría de Salud, Servicios Públicos, para que ellos vean la situación que en estos momentos se está presentando en el territorio. En esta proposición, a buena hora, pues que la presenta la diputada Marcela Chogrín para declarar la isla de San Andrés con el objetivo, declarar emergencia sanitaria, con el objetivo de que se pellizquen o se pongan las pilas las entidades y puedan intervenir o buscarle parte de la solución de esta problemática que cada día está creciendo. Las impresiones de la comunidad, que ya tiene muchos años de estar aquí en la isla de San Andrés, igualmente los raizales, están manifestando que ya está el efecto de la sobrepoblación en la isla de San Andrés. Y nos llegan también otras denuncias que vamos a verificar, porque ya hay un sector o unos predios que se están invadiendo y tampoco están haciendo absolutamente nada. Se está presentando un predio que vamos a dar a conocer, vamos a hacer esta investigación periodística para que ustedes sepan cuál es el predio que están invadiendo, el predio que ya están construyendo. Y se espera de que las intervenciones se realicen. Hay predios que ya está comprando que ya ha comprado la administración departamental y esperamos que no sean invadidos, no se metan a construir, porque este es el problema que se presenta en la isla de San Andrés. El tema se dio a conocer en planeación para tomar las medidas y hasta el momento no han hecho absolutamente nada. Hay radicado algunos documentos de la ciudadanía denunciando unos predios que ya se están invadiendo para conformar también el crecimiento de unas viviendas ilegales o un sector donde no se puede construir. Pero como no hay intervención de nadie, ellos continúan. Y esta noticia periodística que vamos a hacer investigación es con videos, es con pruebas. Por eso no lo vamos a difundir hasta que no completemos también las acciones y los documentos que sean recibidos por las entidades que le competen. La diputada Marcela Chogrín así se ha pronunciado en su intervención en la Asamblea del Departamento, que a propósito fue aprobada en unanimidad por los 11 diputados, y esta proposición es para que, repetimos, puedan las entidades reaccionar y intervenir inmediatamente. Los diputados aceptaron esta proposición de la diputada Marcela Chogrín, y así se expresó para la comunidad.
14: De cada uno de los habitantes de la isla. medidas excepcionales y tener mejor coordinación también frente a las acciones, tener también incluso mejor vigilancia epidemiológica, que es lo que necesitamos también en el departamento. Nosotros tenemos, por ejemplo, una que nos permitiría, por ejemplo, agilizar la contratación de los bienes y servicios, movilizar recursos económicos, implementar medidas excepcionales y tener mejor coordinación también frente a las acciones, tener también incluso mejor vigilancia epidemiológica.

0: vaya más allá de solo la recolección, la desocupación de los contenedores, porque por todo lado estamos viendo pequeños botaderos que se mantienen en el tiempo. Y no estoy diciendo que no hay un esfuerzo por parte de la administración departamental, lo hemos visto, que incluso la administración departamental ha asumido limpieza de tareas que le corresponden a la empresa, en aras de poder tener una mejor presentación, una mejor cara para presentar a los visitantes que llegan acá al departamento, porque eso también está afectando obviamente la economía de nuestro departamento. Entonces, en este limitado espacio físico que nosotros tenemos en San Andrés, tenemos que tomar acciones que nos cuiden, nos protejan. Y una de las solicitudes en el marco de lo que estoy pidiendo es que se tenga en cuenta el principio de precaución. ¿Qué es el principio de precaución? El medio ambiente es cualquier cosa que pueda potencialmente causar el daño. No tenemos que esperar a que haya todo el estudio científico para que se puedan tomar acciones. Entonces, en este marco es que estamos proponiéndole a la administración departamental que considere declarar la emergencia sanitaria para San Andrés en aras de que podamos hacer toda una inversión y una jornada de limpieza y de incluso podría llamarlo de desintoxicación de nuestro territorio y sobre todo de nuestros ecosistemas. Muchísimas gracias, señor presidente.
1: Bueno, ahí está la intervención por parte de la diputada Marcela Chogrín, pues presentó esta proposición de declarar la isla de San Andrés igualmente una emergencia sanitaria que se necesita urgentemente. Y hoy en un recorrido, porque nos llamó la atención esta proposición, sí hay una cantidad de basura por todos lados y sitios donde no recogen, está constantemente, a diario, y creciendo día a día esta problemática. Sobre los contenedores, la comunidad dice, pues no hay contenedores nuevos, están deteriorados, están todos malos, pero no hay la acción de colocar unos nuevos, no hay unas acciones de buscarle mejora, sino que cada día es peor la situación que se viene presentando en el territorio. Muchos se hacen preguntas. Algunos dicen, pues, ¿qué hacen la plata? El dinero que ingresa de los turistas, de las tarjetas de turismo, que va para libre inversión, ¿dónde está? ¿Para dónde cogen? ¿Quién se la, cómo se la gastan? Son unos interrogantes que en estos momentos hay y que la comunidad desconoce estas acciones que en estos momentos están pues señalando. ¿Dónde está el dinero? Ese que ingresa por la tarjeta de turismo. ¿Dónde están también las adecuaciones de las infraestructuras turísticas aquí en la isla de San Andrés? Lo primero que ve en estos momentos, la visión del turista cuando se baja del avión o entra a la isla de San Andrés, son modulares de basuras. Ahí están las pilas de basura, eso es lo único que ven. ¿Dónde están las canecas? ¿Dónde están las inversiones que se deben de realizar en la ciudad? Eso es lo que en estos momentos se pregunta la comunidad. Hay varios interrogantes. Ahora se están viendo algunas acciones. Todos lo señalan también a la sobrepoblación. Todos lo señalan de que cuál es el control que están llevando a cabo. Y ahora se están viendo muchos resultados en el territorio. Vamos a hacer una pequeña pausa. Ya retornamos con más información. Hoy también tenemos la sección de patrocinadores. Ya retornamos con más noticias.
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2: Avanzamos con las informaciones a través de Good News Radio, la estación que te mantiene informado. Saludo cordial para nuestros oyentes en Medellín. Igualmente, en el vecino municipio de Providencia están reportando la sintonía. Tenemos oyente en línea que también quieren pues expresarse en la mañana de hoy. Oyente en línea, buenos días. ¿Con quién tenemos el gusto en esta mañana?
3: Buenos días, señor Cobo. Como le dije, San Andrés, provincia de Santa Catalina. Bueno, escuchando atentamente las noticias, y me llamó la atención la recaudación de los fondos de la tarjeta de turismo. Yo siempre lo he dicho por aquí, por tantas emisoras, y nadie ha parado bola a esa plata. San Andrés era una taza de oro, como me dijo un muchacho que vino de aquel lado, pero si San Andrés recoge tanta plata cada año en tarjeta de turismo, San Andrés, ¿por qué está así tan descuidado? Yo le dije, porque los corruptos que hay aquí en San Andrés son los que no la dejan. Y comenzando, ¿por qué San Andrés está así? ¿Dónde está la plata que recogemos a nivel nacional de aquí de San Andrés, la plata de tarjeta de turismo? ¿Dónde está? Son millones tras millones, pero no la vemos reflejada en ninguna parte. Y usted sabe, y la gente sabe de aquí de San Andrés, que la plata de tarjeta de turismo, ¿quién sabe para dónde coge para repartirla entre quienes? No sé. Pero la verdad, no se hace nada. Y aquí, el gobierno departamental, encabezada por la doctora Vilma Jane, que ahora es encargada, debería hacer una reunión con esa gente para ver dónde está la plata de la tarjeta de turismo. ¿Por qué? Porque San Andrés ya debería estar embellecida. Mucho más. Vemos las alcantarillas rebosándose, y ahora es peor. Ahora tenemos todas las Américas casi rebosándose. En la noche no se puede pasar por la cantidad de agua que hay. Y me explico, ¿dónde está la plata de la tarjeta de turismo? ¿Dónde está? Porque la verdad no se ve reflejada en nada. Aquí no me puede decir ningún político que venga a hablar por la radio, ningún político, ningún nada de nadie que se ve reflejada en tal cosa. Porque la verdad es que San Andrés, para que tuviera más, como me lo dijo una persona que vino de viaje y ya se fue, y me dijo, San Andrés le falta bastante. Tienen la entrada de la tarjeta de turismo, ¿y eso dónde está? Le dije, pues mijo, en la plata de los corruptos que hay aquí en San Andrés, porque no se ve reflejada en más nada. Pero como San Andrés no despierta, sigue durmiendo en los laureles, aquí defiéndase cada quien como sea, porque San Andrés, para que hubiéramos reaccionado hace rato. Hace rato hubiéramos reaccionado, pero San Andrés sigue durmiéndose en laureles. Y vea cómo está San Andrés. Vea cómo está San Andrés en las calles. De noche ya no se puede salir porque lo atracan a uno. En las calles no se puede andar tanto tiempo en la noche porque están los bandidos al acecho. ¿Y dónde está la policía de aquí de San Andrés? El comandante, para cambiar ya casi de tema, el comandante de la policía no da resultado de nada. Y es para que hace rato lo cambien de aquí. Le pido también a la encargada de la gobernación, la señora Vilma Yey, que mire cómo cambia ese director de la policía, que nada está haciendo aquí en San Andrés y que ya debería de irse, porque queremos una persona berraca que trabaje por las islas. ¿Cuándo aquí va a ser como antes? No va a ser como antes, aquí va a ser más y peor se está convirtiendo San Andrés, que es una isla, mejor dicho, que aquí se puede coger a todo el mundo, pero como vive escondiendo a los bandidos, a todo el mundo, no sabe quiénes son según ellos, pero la policía sabe, sino que no quieren cogerlo, y eso es muy crítico para la isla de San Andrés. Vea cómo está desbordada la delincuencia. ¿Cómo está San Andrés? Dios mío, que nos ampare y que se salve cada quien pueda, porque ya estamos cansados de hablar por aquí por la radio, estamos cansados de hacer cosas. Ya no es como antes, San Andrés al desborde y desbordado. Vea el muchacho que atracaron allá antes anoche, por allá por Don Isidro. El muchacho se lo llevaron y casi el muchacho está ya casi medio muerto porque no le pueden sacar una bala que le trajeron para ahí al lado del corazón. Tremendo lo que pasa aquí en San Andrés y la policía no da resultado de nada. ¿Dónde está la policía? De noche no se ve. Están abandonados todos, todos los barrios están abandonados. ¿Dónde está la policía? Que aquí queremos ver policía, no gente durmiendo dentro del comando de la policía. ¿El ejército? ¿Dónde está? ¿Por qué el ejército no lo sacan a las calles 24 horas y que hagan cambio? Pero los prefieren tener en el batallón ahí. ¿A través de qué? ¿A través de qué tenemos ejército aquí si no estamos vigilando las calles como es debido? Aquí se tiene que poner el ejército y la policía a trabajar desde ya en común, porque San Andrés se está desbordando y seguirá peor. Y hago la pregunta y la reflexión. La tarjeta de turismo se la están gozando aquellos que están sacando provecho de ella, y San Andrés se está desbordando a un nivel, mejor dicho, ni imaginar. Aquí es sálvese el quien pueda. Muchas gracias.
2: Ok, muchas gracias al oyente. Es la opinión de nuestra comunidad a través de Good News Radio, la estación que te mantiene informado. La noticia que nos suministra también es la administración de departamental, y donde da a conocer también importantes acciones que se están adelantando también por parte de la administración departamental, y donde hay algunas acciones que se están dando a conocer por parte de la Secretaría de Gobierno, donde el nuevo secretario se da a conocer estas importantes acciones. Así se expresó la tarde anterior sobre unos temas que se están tratando por parte de la Secretaría de Gobierno. Igualmente, escuchemos también al veedor ciudadano sobre las intervenciones que están en estos momentos llevando a cabo.
4: Gracias, mi nombre es Leandro Pájaro Balseiro, veedor ciudadano de la Red Departamental de Veedurías de San Andrés Islas. Primero que todo, reconocer por la labor que ha hecho la gobernación en todos estos eventos preelectorales y electorales, en lo cual se nos ha garantizado, primero que todo, el orden, la seguridad y la tranquilidad de los votantes. Lo que sí también le gustaría solicitarle a la gobernadora y a la autoridad administrativa, hacer un poquito como más de control, que no es competencia de ellos, pero como autoridad que le compete en todo el orden, en la garantía electoral a los ciudadanos.
2: También escuchemos al secretario de Gobierno del departamento, quien también nos entrega detalles de estas importantes acciones que estarían llevando a cabo este fin de semana con las votaciones, los puestos de votación.
5: Bueno, Miguel Ángel Castel, actual secretario de Gobierno Departamental. El día de hoy celebramos la jornada de la Comisión de Seguimiento Electoral. Fue una jornada mixta de cara a la celebración de las elecciones del 21 de junio, segunda vuelta presidencial, y también contamos con la presencia de delegados interesados para las elecciones atípicas a celebrarse en el departamento el 5 de julio. Básicamente, este último Comisión de Seguimiento contamos con la presencia de la Fuerza Pública, de la Registraduría, delegados de la Procuraduría y de la Defensoría del Pueblo, donde retomamos la serie de inquietudes que se venían dando con antelación de parte de la Registraduría. Su preocupación asiste con respecto a los sitios de votación, que todos estén en óptimas condiciones para el momento de la elección. A su vez también habla de la entrega de la papelería. De parte de la Secretaría de Gobierno asumimos el compromiso para con el contratista, en el sentido de que esa dependencia le corresponde a la inspección y vigilancia del objeto contractual, donde el contratista pues se compromete a cumplir con todos los condicionamientos establecidos en el contrato. Hay otra serie de eventos que tienen que surtirse de parte de esta dependencia, y también ya se habían abordado el día de ayer con el Comité de Seguridad, donde tocamos específicamente el tema electoral. De parte de la gobernadora hubo un compromiso para que las sedes donde se van a dar el sitio del reconteo, es decir, la Casa de la Cultura del Centro, cuente con todas las condiciones de aire y de ventilación para que pueda garantizar una jornada adecuada. A su vez también hubo unas solicitudes frente a temas de seguridad, de candados y demás, para garantizar el lleno de los requisitos o de requerimientos previos de la Registraduría. También hubo un parte de las autoridades policivas y militares dando claridad de la serie de requisas, de puestos de control que se vienen realizando para garantizar todo el orden público durante el desarrollo de la jornada. Y la policía fue muy reiterativa en que va a hacer cumplir lo respectivo del decreto de orden público expedido para ese sentido, dejando clara su disposición de hacer cumplir la ley y, por supuesto, de accionar los mecanismos de comparendos y demás en caso de que hayan violaciones a los derechos al sufragante. Por lo demás, también tenemos un compromiso para de manera articulada garantizarle a la población en sitios de votaciones como Natania, donde posiblemente puedan haber afectaciones climáticas. De parte de la Secretaría de Riesgos ya han venido adelantándose una serie de trabajos en el sector para evitar o mitigar posibles temas medioambientales. Y por lo demás, pues esperamos contar con la afluencia de la población. Nos habla la OCRE de que hay 48.000 personas habilitadas para el tema de las elecciones atípicas, y por supuesto el censo electoral se mantiene igual de la primera vuelta en la segunda para atender el tema ahora del 21 de junio.
2: Bueno, y estaban las palabras del secretario de gobierno actual, Miguel Ángel Castel, que nos entrega pues el reporte de las actividades que van a llevar a cabo en este fin de semana. Ya ustedes escucharon, 48.000 CAIL, personas habilitadas para las votaciones de gobernación de las atípicas que se vienen para la isla de San Andrés. Dan a conocer un decreto en las últimas horas, el 0211 del 2026. Hay un decreto que se va a socializar en estos momentos en la isla de San Andrés en el marco de las elecciones de este 21 de junio del 2026. La gobernadora encargada del departamento de San Andrés Islas, en uso de sus facultades constitucionales, legales y especiales, y conferida también con el artículo 303 del 13 y 305 de la Constitución Política, la Ley 1437 del 2011 y demás normas concordantes. Igualmente están considerando que el artículo 45 de la Ley 1437. Están dando a conocer el artículo primero, Ley Seca General y Absoluta, prohibir en la isla de San Andrés la venta y consumo de bebidas embriagantes desde las 6 de la tarde del día o del sábado, 6 de la tarde hasta el 20 de julio, de junio del 2026, hasta las 12 del mediodía. O sea, que estaría desde el sábado a las 6 de la tarde la ley seca, y se estaría nuevamente hasta el 20 del mediodía, hasta el día lunes mediodía. Es la información que nos entregan por parte de este decreto de la ley seca, que ya sale en circulación y firmada por la gobernadora encargada Vilma Jean López. El decreto de la ley seca que estipula sábado 6 de la tarde y retornaría a las 12 del mediodía del día 20, del día lunes. Es el decreto recientemente que nos entrega la administración departamental. 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
0: Entregamos el resumen de las informaciones más importantes generadas en estas 24 horas en nuestro departamento. Noticias que se dan a conocer también con los temas que la administración departamental, igualmente la comunidad de San Andrés. Para culminar nuestra información, la nueva jornada signada por las nubosidades y lluvias aisladas, en el Centro de Investigaciones se están dando a conocer en las últimas horas que están informando que para este viernes 19 de junio se prevén condiciones atmosféricas variables en el territorio, en la isla de San Andrés y Providencia, con intervalos de nubosidad, igualmente lluvias ligeras en distintos sectores de la isla de San Andrés. También están programando una importante reunión extraordinaria para revisar regulación marítima. La Cámara de Comercio de San Andrés, Providencia y Santa Catalina está solicitando realizar una mesa técnica interinstitucional para revisar las organizaciones de actividades marítimas en la isla de San Andrés. Propósito reciente del accidente acontecido donde entregó pues como saldo dos fallecidas. Esto se estaría llevando a cabo a partir de las 11 de la mañana en una carta pues enviada también para la gobernadora Vilma J. López de parte de la Cámara de Comercio. Temas que se están dando a conocer. Entre tanto, Prosperidad Social pausará sus pagos por jornada electoral. El desarrollo de este programa de Prosperidad Social, la DPS, suspenderá temporalmente la entrega de transferencias monetarias que realizan en la isla de San Andrés y Providencia durante los días 19, 20 y 21 de junio. La operación reanudará pues este próximo 22 en este mes de junio, garantizando que todas las personas beneficiadas puedan recibir su transferencia con normalidad. Con estas informaciones nos retiramos, estaremos el próximo lunes dándole resultados. Estamos invitando a la comunidad a votar temprano este domingo por el candidato que usted elija, pero no vote en blanco ni dañe los votos. La democracia, para un buen desarrollo democrático, hay que votar. Usted es ciudadano, demócrata, igualmente que es importante su votación. Estaremos el próximo lunes a partir de las 9 de la mañana con todas las noticias que acontezcan en San Andrés, Providencia y Santa Catalina. Cail Morales nos acompañó en el máster sonoro en la cabina de cristal, que les habla este servidor, Carlos Cobar Ruiz, miembro activo del Colegio Nacional de Periodistas a Capítulo San Andrés. A todos ustedes, agradecerles su sintonía.
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